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0: Bienvenida. No, ara canviamos. Contigo cambiamos.
2: No pots parlar català. Però antes de empezar, quería decir una cosa. La gala de los premios es ahora, en una hora.
0: En una horita.
2: El premio es uno de los 25 finalistas. Sí, sí. Ojalá lo ganemos, pero de momento ya está bien, ¿no? Haber llegado con ese proyecto y haber llegado juntas hasta la final. O sea que, bueno, espero que sea un preludio lo que decís. Pero...
1: Bueno, desde aquí ya te lo damos, Míriam, desde aquí te lo damos.
0: Cristina ya os lo ha otorgado directamente.
1: Y son las ganas.
0: Victòria Fiol, ¿cómo estás?
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2: Bueno, hablo yo, no sé. Sí, es verdad, ¿no? Lo que pasa que quizás el concepto de regeneración que nosotras hemos utilizado es distinto, ¿no? Porque es un concepto que está más vinculado pues a la capacidad regenerativa, adaptativa que tienen los sistemas ecológicos y nuestro trabajo articula más relaciones metabólicas y ecológicas desde los espacios públicos para la regeneración y no es tanto, digamos, una propuesta económica de usos, de actividades como de imponer, ¿no?, unas nuevas actividades económicas, sino más de sanar, por así decirlo, de regenerar un territorio que es verdad que bueno, que está muy coagulado, como dice Victoria, en muchas cosas, ¿no? Pero que también todavía tiene un potencial tremendo para desplegar pues toda su belleza y también todos los servicios ecosistémicos que puede proveer a los ciudadanos.
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2: Bueno, es esto, ¿no? Quiero decir, es la capacidad que tiene un sistema cuando está, como un cuerpo humano, ¿vale? Cuando está sano, de generar servicios, ¿no? Por ejemplo, de regular el ciclo del agua, ¿no? Que no se produzcan inundaciones urbanas, que el agua transcurra por espacios con vegetación, de tal manera que también se depura, se limpia, hay humedad, eso significa que hay más confort climático, hay más vegetación, entonces también va a haber más sombra, también va a captar más CO2, es decir, es esta, cuando está sano, ¿no?, de que todos esos servicios ecosistémicos de regulación, todos los servicios que nos prestan los sistemas naturales, funcionen con todo su potencial. Y cuando un sistema, digamos, un territorio está compuesto de muchos sistemas, ¿no? El del agua, el de los nutrientes, el del aire. Entonces, este funcionamiento metabólico es también este funcionamiento en el que todos esos sistemas de un mismo organismo tienen salud y funcionan al compás, ¿no?
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2: Bueno, esto también, nosotros hemos seguido este proyecto a través de un concurso, ¿vale?, a través de una licitación que dentro, como si fuera una matriosca, tenía un concurso de ideas y ya obligaba, digamos, a estructurar el relato, la idea, la estrategia, articulando qué acciones, qué proyectos, qué actuaciones se tenían que hacer en relación a la infraestructura verde, es decir, el soporte, el suelo, el sustrato, la matriz y además las especies arbustivas y arbóreas, ¿no? La infraestructura azul, que tiene que ver con esta regulación del ciclo del agua, ¿no? Y la infraestructura gris, que claro, si tú vas a unir espacios que estaban desarticulados y vas a quitar aparcamientos de un sitio y ponerlos en otro, pues eso también conlleva, ¿no?, que hay infraestructuras grises, sistemas que tienen que ver con la movilidad, por dónde pasa el autobús, dónde se localizan las zonas de aparcamiento, que haya que también definir ciertas acciones, ¿no?, para que estos tres sistemas, gris, el más infraestructural, azul y verde, funcionan. Y había otra cuarta infraestructura, que era la infraestructura roja, ¿no?, que tenía que ver con, simplemente por seguir el relato, ¿no?, con los temas más vinculados a los usos, a las actividades sociales, a la salud, a los cuidados, al encuentro, a la memoria, al patrimonio, ¿no? Porque, como también comentaba Victoria antes, ¿no?, Playa de Palma es un territorio muy extenso, no solo su frente litoral, es un territorio donde vive gente, donde hay patrimonio ecológico ambiental, pero también cultural, donde hay paisaje, ¿no? Y todos estos elementos también queríamos ponerlos en valor.
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2: Bueno, muchas veces el desarrollo de los planes es una cuestión de, digamos, de oportunidad, ¿no? De oportunidad porque se puede acceder, ¿no? Ya cuando uno tiene un plan y más un plan como este, lo que es un plan estratégico y en el que los proyectos están desarrollados a nivel de anteproyecto, es decir, que tiene un presupuesto, ¿no? Que permite saber cuánto, por cuánto habría que licitar, ¿no? Las obras y las actuaciones. Pues como digo, muchas veces el desarrollo de los planes muchas veces tiene que ver con una cuestión de oportunidad, de poder acceder, por ejemplo, a financiación europea en determinado programa. Entonces, en ese sentido, el plan tiene una cierta flexibilidad, ¿no? Lo que sí que es verdad es que hay una estrategia que quizás es la estrategia de movilidad, ¿no? Que son estrategias que cuesta, ¿no? Cambiar, modificar y que estaría bien irla probando, ¿no? Porque además esto solo depende, digamos, del municipio. Pero luego realmente tanto el frente litoral como la senda o cada uno de los ejes transversales digamos que articula este territorio y al voltán de los cuales están los distintos proyectos, podría articularse en cualquier momento, ¿no? Es también una oportunidad para activar estos espacios. No sé si Victoria piensa lo mismo.
4: Sí, yo creo que una de las virtudes, bueno, esto lo hemos hablado muchas veces, ¿no? Es que se puede hacer por fases. Puedes coger un eje y ejecutarlo, digamos, desde el principio al fin. Puedes hacer el nodo en un cruce de ejes. Puedes hacer partes del frente litoral conservando, ¿no?, la estacionalidad y, por tanto, sin perder el uso turístico y la economía, ¿no?, que activa esta zona. O sea, hay como diferentes estrategias y el plan propone mucha flexibilidad para hacerla por fases, tanto por fases

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2: Bueno, el proyecto, o sea, quiero decir, el proyecto está promovido, digamos, por el Ayuntamiento de Palma, ¿no? Y además es de Servicios Estratégicos. Es verdad que las reuniones que hemos tenido son reuniones, digamos, durante el transcurso del desarrollo del proyecto, en el que estaban todas las áreas representadas. En ese sentido, no ha sido que solamente hayamos estado hablando con Proyectos Estratégicos, sino que hemos hablado con Espacios Naturales, con Movilidad, con financiamiento, ¿no?, de proyectos europeos. O sea, la verdad es que eran unas reuniones con muchos agentes, y yo creo que en ese sentido sí que hay un conocimiento bastante profundo, ¿no? Todavía esta misma semana Victoria también lo ha estado comentando, bueno, contando también el proyecto, ¿no, Victoria?
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2: Bueno, nosotros sí que es verdad que, lo sabéis también, ¿no?, que en todas las propuestas intentamos que sea el propio paisaje, su propia capacidad, digamos, la que genere esta capacidad de adaptación al cambio climático, ¿no? Por esto que decimos que la naturaleza tiene esta capacidad regenerativa adaptativa, ¿no? Y es verdad que este es un sistema dunar, digamos, que llega, ¿no?, que atraviesa todo este territorio, que no es solamente en la parte de la playa, ¿no? Es una playa que se ha ocupado, en la que esas dunas se han perdido, pero hoy en día tenemos conocimiento como para poder no es tanto una regeneración desde el punto de vista ecológico, ¿no?, porque no serían unas dunas primarias ni secundarias, serían unas dunas terciarias estabilizadas, fijadas, ¿no?, también con vegetación, pero sí que permitirían estabilizar el perfil de equilibrio de la playa, ¿no?, y fijar también, pues, unos hábitats que se han perdido. Es verdad que esta es una zona, este ámbito de playa de Palma no sufre, es una bahía protegida y no sufre mucho de erosión, ¿no? Pero aún así, bueno, yo creo que todos, si habéis paseado por ahí hace poco, se hace sentir, ¿no? Y ante el incremento del nivel medio del mar por inundación permanente, nadie sale indemne. Entonces, todas estas estrategias de trabajar con la naturaleza, de retranquearte, ¿no?, recuperar sistemas lunares, claro, van a conseguir mejorar ese espacio, mejorar los sistemas y también dotar de resiliencia a lo que sería propiamente el ecosistema playa duna, ¿no?
1: Molt bé, Míriam García, Victoria Fiol, responsables del projecte

0: 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Javi, ¿qué tal? ¿Cómo estás? Buenos días.
1: Buenos días, ¿cómo estamos?
0: Muy bien, ¿y tú cómo estás? Ayer, yo lo comentaba, escribiste esta carta a los aficionados, sobre todo de la U de Eivissa. Todo han sido muestras de agradecimiento hacia el abonado, hacia el socio, pero un poquito, entre comillas, enfadado con el modo de trabajar de la directiva, ¿no?
1: Bueno, al final es un club por el que tengo mucho sentimiento, que he pasado muy buenos años allí como jugador y, bueno, asumí el reto porque era ilusionante y me pudo también el sentimiento y a veces, pues bueno, pues las cosas no terminan como uno quiere, pero bueno, conciencia tranquila y a seguir adelante.
0: Un segundo, Javi, saludamos ahora a nuestro compañero Víctor Sancho. Víctor, ¿qué tal? ¿Cómo estás? Buen día.
2: ¿Qué tal? Buen día, Miqui.
0: Bien, como estás ya parlando con Javi Lara, yo le comentaba que ha habido de sortir del club, la temporada no se han complert los objetivos que se habían marcado a comenzamiento de temporada, pero sí que ha estado una pena porque el proyecto amb en Javi Lara al capdavant pintaba bien al comenzamiento, ¿no?
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0: Sí, sí. Javi, comentabas que te vas con la conciencia tranquila. Claro, nos llamó la atención que ya se estaban dando bajas a futbolistas. Tú participabas, si no vamos mal, en estas, no negociaciones, sino comunicándole a jugadores que no se contaba con ellos y prácticamente horas después se hacía oficial tu salida. No sé si te sorprendió.
1: Sí, sobre todo me sorprendió por eso, porque al final yo estaba tomando decisiones, evidentemente siempre mandaba la información y ponía al corriente de mis decisiones, y por eso me sorprendió un poco, porque yo creo que hay la suficiente confianza para tomar decisiones con mayor antelación y con mayor tiempo y hacer las cosas pues de otra manera por sentido común, pero bueno, tampoco podemos pretender que las personas actúen como queramos cada uno, ¿no? Pues cada uno tiene su forma de ser y a lo mejor ese ha sido mi problema, que a veces puedes esperar otra cosa, pero no sucede, eso no lo puedo controlar, he sido uno más y ya está, no hay que darle más importancia.
0: Ahora le doy la palabra a Víctor Sancho, que vive el día a día de la U de Eivissa, pero ¿es difícil trabajar con Amadeo, Javi, a la hora de confeccionar una plantilla, de crear un proyecto, de imponer, entre comillas, tus ideas como director deportivo?
1: ¿Con qué quieras que te lo compares? Esa ha sido mi única experiencia, entonces no te puedo tampoco hablar, ¿no? Evidentemente...
0: Con lo que harías tú si fueras el propietario, a lo mejor, no lo sé, o el presidente, si tú harías
1: no
0: diferente
1: lo sé porque,
0: con el director
1: no lo sé,
0: deportivo
1: no,
0: de turno.
1: No lo sé porque no me he visto ahí, ¿no? Evidentemente hablo con otros directores deportivos, cada club tiene sus cosas, por llamarlo de alguna manera. Yo sé la situación que he vivido y ya está, no hay que darle más vuelta. Evidentemente, yo si fuera presidente, pues si pongo un director deportivo, pues lo dejaría trabajar en todas las decisiones, si no, pues no, ¿para qué lo quiero? O sea que tampoco. Pero bueno, ya te digo, cada uno... Es como si yo soy director deportivo y me pongo a decirle al entrenador lo que tiene que hacer, pues entonces me pongo yo de entrenador, ¿no?
0: Está claro, está claro. Víctor, ¿alguna cosa para en Javi Lara?
2: Sí, no, ni a moltes preguntes. ¿Qué tal, Javi? Buenos días.
1: Hola, buenas.
2: Sí, no, al final yo creo que quede claro de esta conversación que a todos nos interesa, también a nosotros, que al Ibiza le vaya lo mejor posible y tú le guardas un
1: Por
2: cariño especial
1: supuesto,
2: siempre
1: por
2: desde el primer
1: supuesto.
2: momento. Y siempre es un análisis desde, y esta entrevista también va desde ese punto de constructivo, ¿no? Con una intención completamente constructiva. Hay dos palabras tuyas en tu carta de despedida que son básicas, ¿no? Las formas. Entiendes que en el fútbol se puede dar que por los resultados no llegan, pues se prescinde de gente, pero que las formas no son las correctas. En el momento que tú escribes eso, evidentemente no es fácil para ti escribir eso, pero entendemos que estabas dolido.
1: Sí, pero desde que lo escribo duermo mejor, ¿sabes? Yo soy también una persona que tiene sentimientos. Yo no soy de piedra y verme con una planificación para la temporada siguiente ya marcada y realizada y con muchas operaciones en las cuales me podía anticipar, pues de un día para otro te ves fuera. Creo que eso se podía haber evitado teniendo en cuenta que yo no digo que sea más que nadie ni menos que nadie, sino por respeto a mi persona, por lo que yo he hecho en ese club. Como he dicho antes, a lo mejor el problema ha sido mío por creerme que podía ser diferente, no mejor ni peor, sino porque yo soy de las personas. Entonces, como yo soy muy de las personas y todo el mundo me conoce, pues creo que eso se podía haber evitado diciéndome en marzo o en abril, pues esto es lo que pasa y demás, no sabiendo que estoy avanzando en operaciones y teniendo reuniones. Para nada, no sé. Y luego, pues también, pues el trago del lunes con Miguel Álvarez y con algunos jugadores tomando decisiones cuando el martes estoy yo fuera, ¿no? Yo es que no le veo un poco sin sentido.

0: quedado, y a lo mejor eso ha sido lo que ha sucedido. A mí también me pasó en su día cuando yo pienso que me debería de haber ido a mi casa, cuando se le da la continuidad al anterior entrenador, pues yo ahí debería de haberme ido a mi casa al día siguiente. Pero bueno, también se toman decisiones porque dices, bueno, llevan muchos cambios de entrenador, va a haber una continuidad con el entrenador, pero si es el equivocado, pues a lo mejor no hay que seguir con el entrenador.
1: Es que, bueno, mira, esto que sacas es muy interesante, lo que has dicho, te refieres, entiendo, a Paco Gémez, ¿no? Al anterior
0: Sí, claro.
1: entrenador. Pero bueno, te quería decir esto, ¿no? Que realmente lo que nadie comparte con la decisión del club es el timing. Quiero decir, evidentemente, lo acabas de decir tú, si se considera que esta manera de trabajar con este director deportivo no es la correcta porque no ha conseguido resultados, lo normal es comunicarlo en otro momento, ¿no? Hacerlo en otra situación y no que empiece ya a trabajar pensando que llevabais ya tiempo trabajando pensando en la siguiente temporada. Eso sí que es extraño, en eso yo creo que coincidimos todo el mundo. Más allá de que se valore. Y ya que has sacado tú el tema de Paco Gémez, ahí tú viviste, entendemos, un momento crítico, ¿no? Es tu primera experiencia, pero suponemos que la decisión de la designación de un entrenador es básica para un director deportivo. Y
0: Bueno,
1: si.
0: para mí es fundamental.
1: Claro,
0: Yo,
1: claro.
0: por lo que llevo en esta profesión, te vuelvo a repetir, me considero una persona transparente y sobre todo humilde. Llevo poco tiempo en esta profesión. Si algo he aprendido es que prácticamente la mayoría de los jugadores son similares en la categoría y lo que marca un poco la diferencia es en la gestión de un entrenador. Y si ya empieza con un entrenador que la cosa no va bien, más allá de los resultados, no voy a hablar de modelos de juego ni de sistemas, sino de lo que es vivir en un día a día. Pues creo que es complicado. Luego ya sale a un mercado con una necesidad que todo el mundo sabe y a pesar de dar un cambio bastante importante que creo que dimos en enero, pues luego pues no nos ha llegado. Creo que hemos tenido tramos en los que parecía que sí, pero no se nos ha dado. Tampoco voy a valorar ya que te quedes a 10 puntos de un playoff porque las últimas jornadas, por ejemplo, no las considero reales cuando el equipo ya prácticamente no se está jugando nada y juega contra rivales que se están jugando mucho y eso se nota pues como cuando el año anterior en la última jornada viene el Ceuta Autocampo de ascendido, tú te estás jugando mucho y le metes 5, ¿sabes? Pero bueno.
1: Permita que vuelva atrás en el tiempo. ¿Cómo fue de crítica esa situación tuya en el club cuando Amadeo y sus hermanos decían que Paco Gémez debe seguir? Tú pensabas, seguramente valorabas otras opciones para el banquillo. Recordemos que Paco Gémez ya estaba cuando a ti te designan en enero director deportivo. ¿Cómo fue ese momento? ¿Hubo discusiones entre vosotros? ¿No se llegó a
0: Bueno,
1: un acuerdo ahí?
0: es difícil porque yo al final acababa de llegar y si yo hubiera sabido anteriormente que pasara lo que pasara, iba a seguir Paco, pues yo seguramente no hubiera ido a Ibiza ni hubiera dejado el fútbol, ¿no? Y luego ya cuando se toma esa decisión y yo continúo porque acabo de empezar, como quien dice, y demás, pues ya a partir de ahí pues las cosas no van bien, porque yo sinceramente no estaba cómodo en el día a día. Bueno, ni yo ni muchísimos trabajadores. Al final, ya te digo, si quieres valorar solo los resultados, pues entiendo que se pueda tener otro pensamiento.
1: ¿Tú has podido hablar con Amadeo? ¿Has tenido conversaciones largas, tranquilamente? Evidentemente tú estás empezando en esta parcela y tienes que coger mucha experiencia. Has jugado muchísimos años al fútbol a un gran nivel. Pero ¿has tenido conversaciones profundas, digamos, de qué cosas necesita el club que tú ves y las cosas en las que veis esta situación diferente con Amadeo? Lo digo porque ahora mismo yo creo que en el debate interno de los aficionados del club está un poco esto, ¿no? ¿Qué piensa ahora mismo Amadeo de lo que se vive en el club?
0: Claro que hemos tenido muchas conversaciones diarias y prácticamente pues todos los días. Es verdad que al final teníamos menos conversaciones, pero yo pensaba que era también por la situación del equipo, del final de temporada, que estaba siendo duro para todos y no le daba tampoco mucha importancia. Pensaba un poco que estábamos pasando un poco el duelo de la rabia que da de ver otros equipos a lo mejor con menos mimbres que nosotros, peleando por el objetivo que a nosotros nos gustaría y lo que pensará ahora mismo, pues no lo sé. Yo creo que van muchos cambios en el club diariamente y no sé si algún día, pues con ese tipo de cambios, ya te digo, cada uno tiene su forma de pensar. A lo mejor da estabilidad y llega el resultado, o a lo mejor a base de cambios también llega. En el fútbol no hay nada que te asegure nada. O sea que.
1: Ya, pero mira, Javi, son en 10 años, 16, ahora se está buscando al decimosexto entrenador, sin contar otros 3 o 4 que han dirigido partidos oficial también. En primera federación, solo en primera federación, tres directores deportivos en 4 años. Ya sabemos que se mueven más.

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